0: Tiene que servir a la ciudad.
1: Pero si a Paulita le estaba tranquilamente en los emprendedores, la noche a la mañana la sacaron y fue Samuel Calderón. ¿Y por qué la sacaron? Porque ella estaba haciendo un curso, y no sé si ya me puedes mentir, un curso de enfermería, creo que era por el presupuesto de ellos, y creo que porque no lo nombraron al alcalde, la sacaron. Y creo que es real eso.
0: Chuta, es que Paulita andaba con el amigo de él, pues prácticamente haciendo campaña también. Pues.
1: Bueno, fue, porque, o sea, fue increíble. O sea, ella lo hizo toda la semana, creo que era un límite. Lo hizo, estaba haciendo el curso y todo eso. Incluso yo le corregí porque decía un curso de enfermería. A ver, no es curso de enfermería. Curso de primeros auxilios, que es muy diferente. Pero un curso de enfermería tiene que ser un curso más grande. Entonces ella lo corrigió. Cuando a la siguiente semana ya Paulita ya no estaba en la dirección de emprendimiento.
0: Bueno, estamos en la parte final. Tengo que me ver a Gabino Pampini, pues. Entonces me tienes aquí cuando está Gabino Pampini.
1: Algo más importante que hacer en mi casa, que es dormir.
0: Hoy es Gabino Pampini, ¿verdad? Hoy es.
1: Hoy es
0: Iracundos.
1: Mañana
0: Iracundos. Los
1: Iracundos de Yaguachi.
0: Pero hoy es Gabino Pampini. Vamos a Gabino Pampini. Que dicen que te tienen, una bandita VIP.
1: Me compré una bota siete vidas.
0: Dicen que te tienen una VIP. Gracias, Vladimir. Gracias por haber estado aquí.
2: Gracias a ustedes.
0: Gracias por escucharnos, además, siempre, por estar siempre pendiente del noticiero. Y qué bueno poder conversar de estos temas.
2: Y te comento que también la escucho Ardolfo.
1: No tiene quien más escuchar.
2: 6:30 de la mañana viajo a Guayaquil.
0: Anda vago.
2: Igualmente de 6 a 7:15. Ustedes se pasan a veces
0: un poquito
2: el horario y lo vengo a escuchar. Porque tienen buena sintonía. Le decían antes a Johan que ustedes llegan casi hasta Durán. Óptimo la sintonía.
0: Sí, ya
2: en Guayaquil se comienza a distorsionar un poco la señal. Pero de ahí están completamente.
0: Dígale al grupo de sus amigos que vengan a las entrevistas.
2: Por supuesto.
0: Que no tengan miedo, que vengan con confianza.
1: Claro, aquí se le da guaquimal para que se relaje.
0: aquí la pasamos bien. Gracias, Vladimir.
2: Gracias a usted.
0: Gracias, Franklin. Gracias. Disfrute el fin de semana. Vaya a la fiesta de San Camilo. Con calma, a disfrutar bien. No, ¿qué pasó?
1: No.
0: Oye, está bien, me había olvidado. Saludos a la ingeniera Karina Miranda, que me pasó justamente el tema de lo que habías tratado de la recolección de desechos sólidos, el artículo y todo, para poderlo leer. Muchas gracias. Ahí está, dice. No, solo de primeros auxilios hicimos algunos cursos, dice Pablo Macías, en autogestión. Pero solo siempre mencionamos al alcalde.
1: No mienta, Paulita, no mienta. Yo le hacía de recordar y a veces no lo nombraban, que por eso le digo. Ella decía curso de enfermería. No, era un curso de primer auxilio, curso rápido. Yo le corregí eso que ella me dijo.
0: Un abrazo, Paulita. Gracias, Franklin.
1: No, gracias. Otra semana provechosa. Ya el lunes empezamos con más de Noti.
0: Dice, nos fuimos a San Camilo. Gonzalo David Espinosa también en sintonía. Gracias a todos. Un fuerte abrazo. Nos reencontramos con más el día lunes con más información. Ya les confirmaré que he invitado. El día martes está con nosotros Marco Troya. Así que.
1: Ahora sí viene.
0: No, la verdad es que una me la canceló él, la segunda la cancelé yo porque no estaba aquí.
1: Ah, sí, pues sí, no estaba.
0: Entonces,
1: aquí. Entonces, saludos para Loli también, que está en su casa.
0: Ah, Alfon Teixeira el miércoles también.
1: ¿Otra vez?
0: No, Alfon no ha venido, pues.
1: Alfon
0: no ha venido, vino en la mañana.
1: Alfon ya vino dos veces, lo hemos entrevistado.
0: Aquí no. Pero es que el tema de la candidata.
1: Ah, la botolita.
0: Nos vamos.
1: Quiere ser alcaldesa. Nos vemos.
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4: 19 horas, 6 minutos. 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
1: Claro que sí, cuando ya estamos arribando a las 19:16, 19:16, aquí estamos dando inicio a nuestra programación de los viernes, como es San Viernes Pegajoso. El saludo para nuestros grandes amigos que en esta noche se encuentran conectados a la señal de la 93.5. El saludo también para don Ruperto Ortiz, Marianita Tobar, Franklin Castillo, ¿qué tal? Buenas noches, Antonio Varela. El saludo también para Pedro Sánchez, allá en el recinto Chano, escuchando nuestra programación. Vamos por acá, déjeme saludar a nuestros amigos quienes en esta noche se han hecho presentes para que esta programación esté al aire. 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Ya el saludo de nuestro compañero, el licenciado José Enrique Rodríguez Rengifo. ¿Qué tal, licenciado? Bienvenido.
2: ¿Qué tal, Angelito? Buenas noches. ¿Qué tal? Buenas noches para usted y buenas noches para los amigos oyentes que nos escuchan a través de Única 93.5 FM. Sean bienvenidas y bienvenidos a San Viernes Rocolero. Hoy, en el último San Viernes del séptimo mes, vea, se terminó julio. Hoy terminamos julio. Hoy, viernes 31 de julio del 2026. Ya mañana, sábado, comienza el octavo mes, agosto. Como siempre, dando gracias a Dios por habernos permitido llegar esta noche para compartir con ustedes lo mejor de la música bohemia, lo mejor de la música líquida, lo mejor de la música rockolera aquí a través de 93.5 FM Única con K. Gracias por escucharnos y gracias también a nuestros amigos que nos apoyan para la programación de hoy. Para el doctor Marco Antonio Vázquez, prestigioso médico cirujano de la parroquia San Camilo, que nos apoya por primera ocasión en San Viernes. Gracias, mi estimado doctor. 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Gracias a ellos por apoyarnos para la programación de esta noche, fin de semana, 31 de julio del 2026. Vamos con la primera descarga musical, pero antes, mensajes, sugerencias con el compañero Ángel Tobar.
1: Claro que sí, conmigo puedes comunicarte marcando el 09-85-458-967. Esa es la línea de WhatsApp totalmente habilitada para que tú puedas enviarnos tu petición musical o hacernos llegar tus sugerencias. Aquí estamos arrancando con la primera descarga musical.
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4: Estamos arribando a las 19 horas. 19 con 30 minutos, 19 horas 30 minutos. Vámonos por acá con recomendaciones. 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Vámonos por acá con más recomendaciones. 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Vámonos por acá con más recomendaciones. 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Ya estamos arribando a las 19:32. 19. El saludo para el doctor Orlando Álvarez Merelo.
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4: 19 horas con 33 minutos. El saludo para nuestro amigo el popular Patapata, líder Río Frío, y también nuestro amigo el conductor, se llama Jacinto. Don Jacinto Mendoza. ¿Qué tal? Buenas noches, gracias por estar siempre en sintonía de la 93.5.
6: Bueno, seguimos con más de la programación. Vamos también ahorita con los anuncios, oyentes de Única en FM 93.5. Gracias a quienes nos sintonizan. 19:33, porque su salud es lo primero. 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Muy buenas noches. Excelente fin de semana para usted. Las 19:34. 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Buenas noches. 19:34. 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
4: Ya estamos arribando a las 19:37, 19:37. El saludo para Pancholín, mi pana, el aniñado del Guayacán, escuchando nuestra programación. Oiga, para Juanito, el duro de sastrería Juanito, acá está por el Guayacán, escuchando nuestra programación. El saludo también para Carmen Zamora González. ¿Qué tal? Buenas noches. Julio García Briones, para mi pana también. Manuel Mendoza en Fumisa, ¿qué tal? Buenas noches. Por acá nos piden un temita musical, nos dice Cariñito Mío. Bueno, ya lo estaremos ubicando por ahí. Y también Pequeña Florecita. Entonces, ya mismo estaremos complaciendo a nuestros amigos que en esta noche están realizando su petición musical a través del 0985-458-967. Vámonos con más.
6: 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Muy buenas noches. 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Muy buenas noches, mi estimado abogado. Gracias por sintonizarnos y por apoyarnos. Seguimos con más de la programación, porque su salud es lo primero. 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Muy buenas noches. 19:40. 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Mil felicidades, maestro Flores. Muy buenas noches, maestro. Gracias por apoyarnos una vez más y feliz cumpleaños a la distancia. Muy buenas noches. 19:41. 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Doctor Steven Benítez y el psicólogo clínico Ricardo Benítez saludan a San Camilo, sus fiestas parroquiales y a sus pacientes y amigos en San Viernes por Única 93.5 FM. Saludos cordiales para nuestros amigos, para el doctor Steven Benítez y al psicólogo clínico Ricardo Benítez. Gracias una vez más por apoyar esta programación, oyentes de Única. Vamos con una nueva descarga musical, pero antes mensajes, sugerencias con el compañero Ángel Tobar.
4: Claro que sí, conmigo puedes comunicarte marcando el 0985-458-967. Es la línea de WhatsApp totalmente habilitada para que tú puedas enviarnos tu petición musical o hacernos llegar tus sugerencias. El saludo para nuestro amigo don Rolando Galeas, allá en Santa María.
6: Ah, está escuchando.
4: Claro, Ignacio Pérez en la 20 de febrero. Don Aníbal Arechúa, acá en el sector del Puente Sur. Por ahí está también don Walter Terán, don Jacinto Mendoza. Esto es por acá, para la vía San Carlos. ¿Qué tal? Buenas noches, gracias por siempre estar en compañía de la 93.5. Entonces nosotros vamos con una nueva descarga musical.
6: El Dandan viene a continuación con Prometiste Amar.
4: Prometiste Amar con el Dandan.
6: Aquí en San Viernes Pegajoso.

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6: Ya estamos arribando a las 19:55, 19:55. El saludo para nuestros amigos que en esta noche están conectados a la señal de la 93.5. A don Jiménez, ¿qué tal? Buenas noches. Ahí en la parroquia urbana 7 de octubre. Vámonos por acá con recomendaciones. Nos vamos. 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
6: Arribando a las 19:57, 19:58, ya cayó un punto más. Continuamos con
8: hay
6: más.
8: Un poco más también de los anuncios, oyentes de Única en FM 93.5. El tiempo se ha ido rapidito, toda esta semana se ha ido volando el tiempo. 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
6: 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Doctor Steven Benítez y el psicólogo clínico Ricardo Benítez saludan a San Camilo en sus fiestas parroquiales y a sus pacientes y amigos en San Viernes Rocolero por Única 93.5 FM. ¿Sabía usted que una de cada 10 personas tiene enfermedad renal y la mayoría no lo sabe? 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Y a don Abraham Flores, que ayer estuvo de cumpleaños, ayer 30 de julio. Mil felicidades, maestro Flores. Saludos, buenas noches. Las 20 horas con un minuto, porque su salud es lo primero. 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
9: 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Las 20:06 viene una nueva descarga musical.
6: Claro que sí, estamos arribando a las 20:06. El saludo para nuestros amigos, los hermanos Morales, a Lenín y Fernando, fieles oyentes de nuestra programación. Vámonos con una nueva descarga musical.
9: Por petición que nos hicieron, viene Jenny Rosero a cantarnos Cariñito Mío.
6: Cariñito Mío, con Jenny Rosero.
9: Aquí en San Viernes, pega.

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7: Con 22 minutos. Vámonos con rápidamente por acá con recomendaciones. 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
7: 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Estamos arribando a las 20 horas con 25 minutos. 20 horas, 25 minutos.
9: Continuamos con más de San Viernes en este fin de semana, oyentes de Única en FM, porque su salud es lo primero. 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
7: 20 con 29 minutos, 20 horas 29 minutos. Estamos saludando a nuestros amigos en esta noche que ya se encuentra conectado a la señal de la 93.5. Por ahí está nuestro amigo, el taxista, el superpolito de la cooperativa Presto Cardo, Julio Macías, también de la cooperativa San Camilo, recorriendo las diferentes arterias de nuestra urbe quevedeña, pero siempre en compañía de la 93.5. Claro que sí, estamos saludando también al comisario, el licenciado Roberto Alarcón.
9: La autoridad del relato.
7: Claro que sí.
9: Sí, el sheriff de la narración, nuestro estimado colega, licenciado Roberto Alarcón López. Muy buenas noches. También para, oiga, yo no sé cómo hace este pana, leyendo la Biblia y escuchando la radio, el licenciado Luis Villa Moreira.
7: Luis Alberto Villa Moreira, también allá en la Valdramina Alta, ¿no?
9: ¿A quién atiende? Pues, ¿nos escucha a nosotros o está leyendo acá las Sagradas Escrituras?
7: Ahí está.
9: ¿Cómo hace?
7: Él escucha un rato a los colegas y luego se dedica a
9: las Sagradas Escrituras. Oiga, ¿y a Agapito Regalado Contento?
7: Claro que sí, esto es allá en la ciudadela, en mi país. ¿Qué tal? Agapito Regalado Contento. Al licenciado José Antonio Ochoa.
9: Él es el que espanta a los enganchadores. Él espanta enganchadores. Espanta, así como espanta suegras.
7: Ah, claro.
9: Él es el espanta enganchadores. Oiga, porque no, él mismo hace la, él mismo llama a los usuarios.
7: Sí, y con una voz, pero sonora.
9: Claro.
7: Fuerte.
9: Pero siempre y cuando monitoreado por Doña Yoko.
7: Claro que sí. Y no haga bien el trabajo. ¿Mm? Y no haga bien
9: el trabajo. Ahí está, pues. Ya. Ahí está después el reclamo. Ahí los está. Trompetazos.
7: Ahí está lo duro.
9: Saludos también. Oiga, para don Vinicio Guato en el empalme, para don Guachito Arias, el Vinceñito, antes que me olvide, porque ahorita tenemos que seguir pasando nuestros anuncios aquí en nuestra programación. Saludos a nuestros amigos, don Vinicio Guato, Guachito Arias, el Vinceñito, buenas noches. Don Carlos Julio Salcedo también nos escucha, buenas noches. 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Buenas noches. 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Las 20:35.
7: 20:35. El saludo para Julio Pacheco Barros, está en la Nicolás Infantes Díaz, también a Guillermo Benítez Suárez en el sector de Playa Grande. Buenas noches también Luis Pisco Mayorga en San Camilo Norte, toda esa gente maravillosa que viernes a viernes nos amplifica. Nos vamos con una nueva descarga musical.
9: Nunca puede faltar Julio Jaramillo en nuestra programación de San Viernes. Viene a cantarnos este hermoso bolero que se titula Interrogación.
7: Interrogación con el Ruiseñor de América.
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1: Claro que sí, estamos arribando a las 20:39. Vámonos por acá con recomendaciones. Vámonos, amigo, ¿tienes problemas con su visión? 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Ya estamos arribando a las 20:41. 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
1: Ya estamos arribando a las 20:42. Avanzamos con más recomendaciones.
3: Seguimos con más de los anuncios oyentes de Única. 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
1: A ver, sí, estamos arribando a las 20 horas 47 minutos, 20 con 47 minutos. Estamos saludando a nuestros amigos en la parroquia urbana 7 de octubre, a don Julio Zambrano. Este es en la calle Octava y la J. Por ahí está disfrutando de nuestra programación. Buenas noches también a nuestros amigos, a Sarita Tobar. También está en sintonía de la 93.5. Esto es en la novena y la K, allí en la parroquia urbana 7 de octubre. Gracias por sintonizar la 93.5.
3: Bueno, seguimos con más de la programación, oyentes de Única. 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

0: 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Seguiremos con más de una nueva descarga musical aquí a través de la 93.5 FM oyentes de Única, pero antes, mensajes, sugerencias con el compañero Ángel Tobar.
1: Claro que sí, conmigo puedes comunicarte marcando el 0985-458-967. Esa es la línea de WhatsApp totalmente habilitada para que tú puedas enviarnos tu petición musical o hacernos llegar tus sugerencias. Ya estamos arribando a las 20:50, 20:50, nos vamos con una nueva descarga musical.
0: Claudio Vallejo, el sentimental de América, nos viene a cantar Como Pequeña Florecita.
1: Como Pequeña Florecita, con Claudio Vallejo.
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1: Ya estamos arribando a las 20 con 54 minutos. Claudio Vallejo, con claro. La pequeña florecita.
2: Exactamente. También el hijo de él sigue sus pasos. Jean Claudio. Y oiga, y canta igualito al papá.
1: Sí, es ahí la misma voz.
2: No hay cómo negarlo.
1: No, para nada.
2: Vea usted.
1: La misma voz, el mismo estilo.
2: Sí, señor. Bueno, son pocos esos, oiga, son pocos esos artistas.
1: Claro que sí. Claro. Poco, muy, es rarísimo.
2: Como uno entre mil.
1: Sí, correcto. Así
2: es. Sí, señor. Bueno, seguimos con los anuncios.
1: 20 horas 55 minutos. 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
1: 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Ya estamos arribando a las 20:58, 20:58.
2: 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Las 21 horas, un minuto.
1: No, sí, estamos arribando a las 21 horas, un minuto. Ya que hay otro punto, 2 minutos ya. 21 horas, 2 minutos. Estamos saludando a nuestros amigos de la parroquia urbana San Cristóbal. También saludamos a San Camilo, que está pues ya, claro, ya está de fiesta. San Camilo. San Camilo está en sus fiestas patronales también. A la parroquia urbana 24 de mayo, que también nos escuchan, la parroquia 7 de octubre, la parroquia del Guayacán, ¿qué tal? Buenas noches a toda esa gente maravillosa que viernes a viernes nos amplifica. 21 horas, 2 minutos.
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1: Sí, estamos arribando a las 21 horas 6 minutos. Por acá nos envían unos mensajitos también, unas peticiones musicales. Mis ruegos con Fabricio Arciniega, dice.
2: Ya.
1: Y también Adiós Amor con Julián Samaniego. Dos temitas que nos han solicitado, pues ya estaremos complaciendo a nuestros amigos que en esta noche se hacen presentes con solicitando estos hermosos temas que quieren ellos deleitarse, quieren escucharlos a través de la 93.5 FM Única con K, La Pega
2: J. Y de una vamos poniendo ese tema que han solicitado, compañero. Correcto. Entonces viene ahorita Fabricio Arciniegas con Mis Ruegos, pero en vivo.
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0: minutos, 21 horas, 10 minutos aquí en el programón de los viernes, como es San Viernes
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0: 21 horas con 10 minutos. El saludo para Evita Troya allá en el cantón El Empalme, también full sintonía por allá. Evita Troya, vámonos.
2: Oye, la que se dejó robar, se dejó quitar el.
0: Ah, claro que sí, la Tuti.
2: Ella, claro.
0: La Tuti allá. Este es en el recinto El Guineo. ¿Qué tal? Buenas noches para
2: ella. Y le ganaron el
0: sí, oiga,
2: el sobrenombre de ella.
0: Sí, se dejó quitar el
2: chus. Se durmió en los laureles.
0: Claro que
2: estuviera
0: sí.
2: Ahorita, estuviera ahorita aceptando, cogiendo las regalías.
0: Claro que sí. Estamos saludando a nuestros amigos allá en el Cantón La Manada. Valencia también dice presente en esta noche. También está el Cantón Mocache. Buenas noches. El Empalme, Pichincha, Balsar, buenas noches para todos ellos. Vámonos con recomendaciones por acá. 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Ya estamos arribando a las 21 horas 13 minutos, 21 horas con 13 minutos. El saludo para nuestros amigos que en esta noche están compartiendo junto a nosotros lo mejor de la música rocolera.
2: Bueno, seguimos con más de San Viernes en este fin de semana, oyentes de Única. ¿Sabía usted que una de cada 10 personas tiene enfermedad renal y la mayoría no lo sabe? 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
0: Claro que sí, estamos arribando a las 21 horas 17 minutos. Inmediatamente nos vamos con una nueva descarga musical.
2: Pero antes, hay que seguir pasándonos a unos amigos acá, estimado amigo. Ajá. Seguimos con más de la programación. 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
0: 21 con 21, ¿no?
2: Sí, señor.
0: 21 horas con 21 minutos. No, mira, vámonos con una nueva descarga musical.
2: Viene el cantante favorito de nuestro amigo, el doctor Gonzalo Rivera Quintana, Pedrito Tiniano, a cantarnos Kio Kio.
0: Kio Kio con Pedrito Tiniano,
2: aquí en San Viernes Pegajoso.

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1: Estamos arribando a las 21 horas 26 minutos. Estamos saludando a nuestros amigos allá en la parroquia Patricia Pilar. Esa es parroquia rural
2: de Buena Fe.
1: De Buena Fe, claro que sí.
2: Al norte de Buena Fe, ya cuando donde termina Patricia Pilar, ya comienza este Santo Domingo.
1: Santo Domingo de los Áchilas.
2: Sí, señor.
1: Claro que sí. Ajá. Al Paraíso la 14.
2: Oiga, ya pues no hemos olvidado de los amigos, pues. Claro, de los que escuchan la programación, Doña Angustia Loor, en Poza Honda.
1: En Poza Honda, claro que sí, para Don Olvido Romántico Cedeño.
2: ¿Cómo?
1: Olvido Romántico Cedeño, en Río Chico.
2: ¿Así? ¿Ah, Olvido noches, Romántico?
1: Así es, oiga. Imagínese qué fue.
2: ¿Qué le hubiera dicho Don Hugo a ese señor?
1: Oiga, Olvido Romántico, se olvidó.
2: ¿Quién te puso ese nombre?
1: Ese se olvida nomás de su enamorado.
2: No, te vas a olvidar de todo aquí.
1: Sí, Olvido Romántico Cedeño.
2: Vea usted.
1: Río Chico, también para Don Espergencio en Santa Ana.
2: Vea usted, Espergencio.
1: Sí, así es, Don Espergencio en Santa Ana también.
2: Y Don Ludovico.
1: Ludovico también, en San Camilo.
2: ¿Ah?
1: En San Camilo.
2: ¿Y qué le hubiera dicho ese don Hugo por ese nombre? Sí. ¿Dónde te ubico?
1: ¿Dónde te ubico, Ludovico? Mar Pacífico, en Manta también.
2: ¿Cómo?
1: Mar Pacífico.
2: Mar Pacífico.
1: Claro.
2: En Manta.
1: En Manta, escuchando también.
2: Es que frente a Manta está el Océano Pacífico.
1: Sí, mire cómo se inspiró ese padre.
2: ¡Qué barbaridad!
1: Para ponerle...
2: ¿Y ese
1: Mar
2: nombre?
1: Pacífico, claro que sí. En Manta, nuestro amigo. Para Don Telorino, allá en
2: Buena Fe. Ese es en Buena Fe.
1: Claro, en Buena Fe. Por ahí también está Don Telorino. Vámonos con recomendaciones, mejor oiga, qué nombre, para terrible. Pero ahí vamos.
2: Bastante fuera de lo común.
1: Sí, oiga. 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
1: Ya estamos arribando a las 21:31, 21:31. Continuamos con más recomendaciones.
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1: A ver, sí, estamos arribando a las 21:36, 21:36. El saludo Por acá nuestros amigos de la transportación interprovincial y la transportación pesada que van recorriendo las diferentes rutas de nuestra costa sur ecuatoriana, pero siempre en compañía de la 93.5. Ya estamos arribando a las 21 horas con 36 minutos.
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1: 21 horas 39 minutos, 21 con 39. El saludo para Sandy Coronel allá en la... Esto es en Cruz María, escuchando también claro nuestra programación.
2: Oiga, he estado de cumpleaños hoy día, pues un fiel oyente de esta... de esta radio, pues de allá, desde allá de Calceta. El amigo Alcia Candela, hay que decirle al amigo porque después vayan a,
1: claro,
2: por el nombre,
1: por el nombre,
2: nombre muy fuera de lo común. Alcia, no es Alci Acosta,
1: no
2: es Alcia Candela Menéndez. Está de cumpleaños allá en La Ponderosa, allá en Calceta, Manabí,
1: en Manabí, claro,
2: imagínese, sí. Usted,
1: felicidades entonces y que siga cumpliendo muchísimos años más.
2: Saludos entonces para nuestro fiel oyente. Bueno, vamos con una nueva descarga musical. Viene a continuación Roberto Calero Piedraíta. Esto es Bohemio y Bacán.
1: Bohemio y Bacán.
2: Eso se le dedicamos a Alcia.
1: A Alcia, claro que sí.
2: Exactamente.
1: Bohemio y Bacán con Roberto Calero.
2: Aquí en San Viernes.

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1: Claro que sí, estamos arribando a las 21 horas con 46 minutos. Vámonos por acá rápidamente con recomendaciones. 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
1: Con 48 minutos, 21 horas 48 minutos. Sí. Continuamos con más recomendaciones.
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1: 21 horas 56 minutos. Ya hemos llegado a la parte final de nuestra programación. Nosotros vamos a pasar a retirarnos, no sin antes agradecer a nuestros amigos auspiciantes, quienes han hecho posible que esta programación esté al aire. 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También agradecemos a Yandri Cedeño, el auténtico palabra de gallero. 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Quien les habla, a su amigo de siempre, Ángel Tobar, les dice: gracias, amigos, por la atención dispensada a nuestra programación. Nosotros, si así el divino creador de la humanidad lo permite, estaremos el próximo viernes, cuando el reloj marque las 19 horas, con otra programación similar. Hasta entonces, pasarla bien.
0: Ok, Angelito, gracias por apoyarnos en esta programación de San Viernes, en este fin de semana, hoy terminando el séptimo mes del año. Hoy termina el mes de julio, ya mañana comienza agosto. Gracias a todos ustedes, amigos oyentes, por habernos escuchado, por habernos sintonizado en estas 3 horas, habernos permitido 3 horas de su tiempo para escuchar lo mejor de la música bohemia, lo mejor de la música rocolera. 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y también para el psicólogo clínico Ricardo Benítez. Gracias por apoyarnos para la programación de hoy. Si Dios Todopoderoso lo permite, estaremos la próxima semana, 7 de agosto, si Dios lo permite, con otra programación similar de San Viernes, esperando que el programa de ustedes de hoy día haya sido de su total agrado, esperando que todos ustedes pasen un excelente fin de semana. Nos despedimos con Daniel Santos, el inquieto anacobero. Esto es Amanecí en tus brazos. Gracias. Excelente fin de semana.

0: Hemos llegado a la parte final de tu programa favorito, San Viernes Pegajoso. 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Nos volveremos a escuchar el próximo viernes a la misma hora. ¡Hasta pronto!
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8: 22 horas, 7 minutos.
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0: 22 horas, 14 minutos.
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0: 22 horas, 29 minutos.
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0: 22 horas, 46 minutos.
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0: 22 horas, 53 minutos.
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0: 23 horas, 25 minutos.
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0: 0 horas 21 minutos.
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0: 0 horas, 37 minutos.
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0: 0 horas, 51 minutos.
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0: una en la mañana. 33 minutos.
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0: 2 horas.
1: En punto.
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0: horas, 8 minutos.
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2: Papi, canta mi mami.
3: Su mamá no está con nosotros. Ella pertenece a otro hogar.
2: ¿Por qué, papi?
3: Por cosas de la vida. Cuando seas grandecita, comprenderás. ¿Papi?

0: 2:28.
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Esta comunidad cristiana que representa la Iglesia de Dios, os pregunto, si alguien tiene un impedimento para que esta unión se realice, que lo diga ahora o que calle para siempre.

0: 2 horas, 42 minutos.
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0: 3:14.
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0: 3:32.
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0: 24 horas, 2 minutos.
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0: 4:24.
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1: 4:33.
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0: 24 horas, 38 minutos.
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0: 4:45.
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1: 5:03.
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0: 5:08.
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1: 5 horas, 23 minutos.
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4: 5:44.
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9: 6 horas, 7 minutos.
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0: 6:19.
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1: Se busca. Su nombre, Jesús de Nazaret. Edad, 33 años. Origen judío, profesión, carpintero. Se le acusa de predicar la verdad, de llamarse hijo de Dios y de enseñar a amar al prójimo como a sí mismo. 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
9: Hay medicina para curar las enfermedades que afectan al aparato digestivo, comenzando desde el hígado, la vesícula, el páncreas, el bazo, el estómago, el intestino delgado, el intestino grueso y muchas enfermedades que vienen afectando estos órganos. Es muy importante que consultes con tu médico de confianza. Hay otra enfermedad muy común que se está apoderando del aparato digestivo, que es el estreñimiento crónico. Personas que ya tienen hemorroides sufren de estreñimiento crónico y están en peligro de sufrir cáncer al colon. Personas que sufren de disentería crónica, cada vez que comen algo pesado ya se les afloja el estómago y están condenados prácticamente a sufrir de cáncer al intestino grueso. ¿Cuántas enfermedades hoy en día la gente no le hace caso? Las controla con remedios caseros o simplemente toma algo para calmar y no para curar. Y de esa manera llega el momento de la mala noticia del cáncer al estómago. Toda enfermedad que uno no la cura a tiempo, tarde o temprano, puede ocasionar la muerte. Qué triste es morir antes de tiempo y qué lindo es llegar a nuestra vejez pero con salud. Es importante que ustedes se cuiden, queridos amigos. La medicina vegetal cubana cura, no calma. La medicina cubana no solamente sirve para prevenir, sino para sanar. Sirve para curar definitivamente. Usted, que es consciente que ya estás enfermo, estás mal, tienes síntomas que aquejan tu salud, estarán aquí en esta ciudad por primera y única vez. Usted sufre de presión alta, presión baja, hipertensión, hipotensión, tiene colesterol elevado, sufre de triglicéridos, usted tiene problemas de la diabetes, varices, mala circulación de la sangre. Hay productos cubanos para ello. Aunque usted no lo crea, es importante que usted confíe en la medicina cubana. Por eso la sociedad internacional está haciendo el esfuerzo de llegar a toda la ciudad, pueblos, provincias, departamentos y estados de Latinoamérica. 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
2: Cuidar la vida desde su inicio es una de las profesiones

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0: 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Que Dios los bendiga.
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1: Buenos días. Estamos iniciando, estamos proyectándonos a lo mejor poco a poco en la pantalla. Buenos días con todos. A ver. Observamos la pantalla. Estamos ya. Aparecemos. Buenos días. Pero el tema no es ese. Pero bueno, hay que cambiarlo. Por ahí. Buenos días con todos. Un gusto muy grandioso, tremendo, saber que nos encontramos otra vez con la bendición de Dios en esta mañana, con todos nuestros cómplices en Radio Única 93.5, en tu podcast Webpack, Camino a la Excelencia 2026. Buenos días, tenemos nuestros cómplices y hoy día nuestra directora, Jos. Buenos días, Jos.
2: Muy buenos días, radio oyentes y a quienes nos están visualizando. El día de hoy, como siempre, les traemos un tema muy interesante, muy controversial y muy reflexivo. Todavía no lo voy a decir porque me imagino que Manuel quiere mantener el suspenso como la otra vez.
1: Así pidió, sí.
2: Sí. Exacto. Pidió personalmente que mantuviera el suspenso.
1: Ya,
3: listo. Muchas gracias.
2: Entonces, con ustedes les saluda su cómplice, Jocelyn.
3: Bueno, radio oyentes, muy buenos días con todos. Tardes o noches, dependiendo de quién nos vayan a escuchar, ¿no?
1: Claro, ¿no? Así es. Porque nos escuchan algunos en la noche también el podcast,
3: claro,
1: ¿sí?
3: Por supuesto.
1: Muy bien.
3: Quería mandarles un saludo. No les puedo decir mucho más porque no les quiero decir nada del tema todavía. Brittany, por favor, no hagas spoiler, por favor. Les saluda a su cómplice, Emanuel.
4: Muy buenos días, radio oyentes. Les saluda a su cómplice, Brittany. Y claro, Emanuel, no voy a decir nada, calma. Gracias. Para estar
3: me calmo.
4: ¿Y tú, Dana, cómo te encuentras?
2: Bueno, gracias por preguntar, Brittany. Bueno, yo me encuentro muy bien. Espero también los radio oyentes se encuentren muy bien y súper felices porque estamos en vivo.
1: Sí, en vivo. Esto claro. Es directo.
4: En vivo, pero cualquier hora nos pueden escuchar. Como dijo Emanuel, ¿no?
1: El saludo silencioso, dedos. Ahí está.
2: Saludar buenos días, tardes, noches.
1: Bueno, sí, así sale, ¿verdad? Que nos han dicho muchas cosas por ahí. Se les saluda muy especial para cada uno de ustedes. Bueno, mi directora, empezamos.
2: Entonces, ¿cuál será el tema? Tambores, por favor.
1: A ver, tambores. Dios mío, siempre la incertidumbre. Oye, ¿cuál será ese tema?
2: El día de hoy el tema es...
1: ¿Cuál?
2: El racismo y la xenofobia.
1: ¡Uy, Dios mío! ¿Qué?
3: ¡Wow!
2: Son términos que la mayoría conoce, ¿sí? Pero algunos no. Así que voy a decir un poquito del contexto de qué son.
4: Algunos no conocen, pero tal vez lo apliquen.
2: Exacto.
1: O algunos lo saben y se hacen como que no saben.
2: Exacto. Se hacen los locos. Lo ven y no dicen nada.
1: Ah, sí. Oye, sí. Usted ya está poniendo combustible.
2: Claro.
1: Va a quemar esto hoy día.
3: Empezamos fuerte.
4: Sí. Un tema que es actual y que también ya lleva mucho tiempo. Que no desaparece.
2: Yo creo que siempre va a estar, lamentablemente.
4: Sí.
2: Pero en sí, el contexto entre el racismo y la xenofobia es que estos dos son sistemas de opresión que vulneran la dignidad de muchos, discriminan a otros, que lamentablemente en pleno 2026 todavía se ve y afecta a millones de personas. Pero ¿cuál es la diferencia entre el racismo y la xenofobia? El racismo y la xenofobia es que el racismo discrimina a la persona por su color de piel, por su origen étnico o por sus características físicas. Mientras que la xenofobia discrimina a una persona extranjera, a alguien que es de otro país o que tiene diferente cultura. Entonces hay que aprender a diferenciarlas también para poder entender un poco el contexto de lo que vamos a ver ahorita. Estos dos se difunden de varias maneras, pero digo yo la que más se difunde hoy en día son las redes sociales. Porque las redes sociales son las que ayudan a fomentar lo que son los prejuicios y los estereotipos, que lamentablemente estas dos cosas son lo que diría yo como la creación de estas dos palabras, ¿no?
1: Por lo que no hay filtro, ¿no?
2: Exacto.
1: Cualquier persona dice cualquier cosa y salió.
2: Y solamente juzga. Pero de eso yo no les voy a decir más porque nuestro cómplice Emanuel es el que tiene la información de todo esto.
1: El término era... ¿Cómo era? Déjenme ser feliz. ¿Cómo era? Algo así era, ¿verdad?
2: ¿Cuándo dijiste eso?
3: Más o menos. Va por ahí.
1: Ya, bueno.
2: Entonces, Emanuel, ¿cuál es tu subtema?
3: Bueno, mi subtema es el racismo y la xenofobia en las redes sociales.
1: Ah, ya. Lo que mencionaba. O sea que termina siendo un motor prácticamente, ¿no?
3: Claro.
1: Uy, claro. Ahora todas las redes sociales...
3: Sí. Claro, ya todo el mundo prácticamente está casi que automatizado.
1: Mira, Radio Única, estamos en Facebook.
3: Claro.
1: Sí, sí. Y claro, 93.5 siempre bien escuchada.
4: Lastimosamente, no todas las personas le dan un buen uso a la tecnología.
3: De eso.
4: Lo podemos ver a la
1: Hay mucho desequilibrio, ¿eh? Mucho desequilibrio. del desenfreno en decidir las cosas es fatal. Chanita.
4: Sí. ¿Qué prima?
2: Daniela tiene como media dormidita, Dani. quiere
1: está,
2: hablar.
1: Está meditativa.
2: Exacto.
1: ¿Sí? Está pensando. Que se presente.
2: Está entonces reflexionando. Infórmanos, Emanuel, para que Dana nos diga su opinión.
3: Bueno, claro, por supuesto. Bueno, quería empezar. Ahí, ¿Dedo está escribiendo algo?
1: Sí, las letras misteriosas.
2: Las letras misteriosas aparecieron. Wow. Oh my God.
1: Wow.
2: Estamos en Facebook y en TikTok.
1: Oiga,
2: no sabía.
1: Estamos en TikTok. Salud especial. Wow. Sí, tiene por ahí de pronto el
2: saludos en TikTok.
1: Sí, sí, en TikTok también. Entonces, sí, sí. Qué bueno. Y también dentro de muy poco en Spotify también me decimos, supimos por ahí. Sí, sí. Muy bueno.
2: Sería
1: muy
2: bueno. Sería
4: verdad, sería bueno en Spotify.
1: También, sí. Es que como estamos hablando de las redes sociales, sí, por eso es que la única forma de que hable dedos. No pueden otra forma hablar de eso. Listo.
4: Que estamos nosotros actualizados, pues, mister. Sí, así tiene que ser.
1: Buenísimo, muy bien. Entonces, dedos, por favor, nos envía también el link de
2: Spotify.
1: De TikTok. ¿Sí?
2: De TikTok y Spotify.
4: Sí, sí. Yo creo que el link de TikTok.
1: Sí, sí. Ya, listo. Vaya por ahí.
3: Bueno, ahora sí empezamos. Bueno, y empiezo yo, porque yo sí ya empezó.
4: Vas a quitar el misterio, Manuel.
3: Sí, bueno. Quería empezar diciéndoles una frase, que es que la tecnología nos sirve para conectar, pero también, lamentablemente, algunos la usan para discriminar.
1: Sí, mal uso.
2: Muy mal.
3: Sí,
2: muy mal.
3: Realmente, las redes sociales han cambiado la forma en que nos relacionamos, ya que, bueno, algo bueno que tienen las redes sociales es que hoy en día compartimos información, palabras con personas alrededor del mundo, lo cual es muy bueno.
1: Claro.
3: Sin embargo, lamentablemente, pues algunas personas no le dan un uso adecuado, le dan un mal uso a las redes sociales. Esto ya sea difundiendo mensajes de odio, memes o publicaciones que pueden ser dañinas para ciertas personas. Y realmente esto tiene algo muy preocupante, que estamos hasta en YouTube todavía.
1: En YouTube.
4: Oh my God.
1: Oiga, Dios mío.
3: Oh, wow.
1: Oye, definitivamente que estamos
2: estamos
1: en
2: por todos medios. Lados.
1: Sí, sí, definitivamente.
3: Nos van a ver en todos lados.
4: Informando en todos lados.
2: Exacto. Ahorita no tienen excusa para no vernos.
4: Sí. Exacto.
1: Sí, sí. Los dos, los pertenecientes tres, porque imagínense, nos quedamos cortos así, ¿eh?
2: Oye, sí. Ahorita no tienen excusa para no escucharnos.
1: No, también, ya me envié el de Instagram también.
3: Claro, hay
1: sí,
3: que hacer
1: sí.
3: Live en Instagram también.
1: Sí.
4: WhatsApp es posible.
1: Oiga, con razón, pero como estamos hablando acá, es que las redes prácticamente nos permiten estar en todo el mundo, ¿no? En todo el mundo. Y eso, pero como estaba pensando algo muy interesante, lo de la cultura, la educación, en cuanto al uso de las cosas, ¿sí?
3: Claro.
1: Es que las cosas realmente tienen utilidad dependiendo quién la usa, ¿no? Eso es muy definitivo. Muy interesante lo que está conversando, mi estimado cómplice. ¿Qué más tenemos por ahí?
3: Bueno, antes de darme cuenta que estábamos hasta en YouTube,
1: ¿sí?
3: Iba a mencionar que lo preocupante de esta situación no es únicamente estos mensajes de odio, estas publicaciones dirigidas a, bueno, criticando a personas por su color de piel, su origen étnico, etcétera, sino la facilidad con la que estos pueden ser difundidos, ya que hoy en día se comparten inclusive miles de veces por minuto estos mensajes, lo cual es algo bastante preocupante.
2: Sí, Brita, es triste, ¿verdad?
3: Tienes algo que decir, ¿no? ¿Verdad?
4: Sí, justamente lo que nos está hablando nuestro cómplice Manuel me recordó mucho. Ahorita que ya terminamos el Mundial, ¿no? Yo miraba que en los partidos y todo eso, jugadores de España, también creo que de Brasil, que están, como son buenos jugadores, están en fichas como Real Madrid, así, es que yo mucho de fútbol no sé, perdón. Pero yo miraba que cuando ellos metían gol y cosas así, se miraba que el estadio les decían negros y les tiraban bananas y cosas así.
2: En este Mundial se vio mucho la xenofobia.
4: Y racismo, y lo peor es que, por ejemplo, también el jugador Lamine Yamal, ¿no? Sí. Él es de España, ¿no? Yo miraba que también hay gente que le decía, uy, no, es negro, y que le tiraban bananas, o sea, peluches de bananas, así como. Y a mí me dio mucha pena, como que. Sí, es, y eso que es un buen jugador. Imagínense si no fuera tan bueno, sería hasta peor. Y lastimosamente, gracias a. Y lo peor es que no lo tratan como un buen jugador o un buen cariño, porque yo he visto que gracias a él ganaron la Eurocopa en 2024, y ni así, por el color de piel. Y a mí no me parece, siento que a alguien le parecería bien lo que les hacen a los jugadores por su tono de piel y así.
2: Nadie debería contribuir a este odio. Por lo mismo, las miles de comparticiones que hay en TikTok, en Instagram, en todas las redes sociales, que son millones, es lamentable porque imaginar que todas esas personas son las que comparten esos mensajes de odio y piensan así realmente.
4: y nunca generar empatía, porque es como, a mí, yo me sentiría mal si fuera mi hermano, si fuera mi papá, si fuera mi mamá, y que vengan y lo traten así. Es como que ellos no piensan que pueden, le pueden tratar así o hacerlo sentir así a un querido de ellos, a alguien cercano. Y es muy triste.
3: Muy, muy triste, la verdad, lo que nos comentas, Brittany. Pero, ¿sabes? Aquí tengo algo de la UNESCO, que es una advertencia que nos hace, que dice que las redes sociales han facilitado la propagación del discurso de odio debido a la rapidez con la que circula la información y el anonimato que ofrecen algunas plataformas. Lo que de hecho tú nos dices, Brittany, por ejemplo, esto de que mencionabas del odio, de discriminación hacia estos jugadores. Realmente, pues, estas personas pueden permanecer en el anonimato. Y muchas otras que comparten su forma de pensar pueden compartir y todo va a estar en anonimato. Realmente es una facilidad que da miedo.
4: Porque no hay consecuencias.
3: Claro,
2: que eso
3: no
2: es
3: hay,
2: lo peor.
3: No hay ese filtro. Bueno, ahora quería hacerle una pregunta a Dana.
4: Tambores.
3: Ok, Dana, quiero preguntarte, ¿por qué tú crees que ocurre con tanta frecuencia esto? Quiero tu opinión.
2: Porque mucha gente lo normaliza y pues a veces también con la gente que se junta una persona es muy mal influenciada. Porque imagínate, una persona dice algo por broma, entre comillas, y otra persona empieza a reírse solamente por quedar bien y así. Y luego eso se sigue haciendo porque lo normalizan. Entonces yo creo que también las redes sociales pueden beneficiar mucho para que las personas también sean menos ignorantes, pero también depende mucho de las personas que las usan y cómo son las personas que las usan.
1: Como son las personas.
4: Es que
1: es tremendo eso.
4: Es, wow. que también hay una frase que dice que no porque esté normalizado significa que esté bien.
2: Exacto.
4: Hay gente, claro, que piensa, no, es que es común, pero no porque es común significa que es algo que esté bien.
2: Exacto. Debemos de aprender a diferenciar.
4: Exacto.
2: Claro. Y más de los niños chiquitos, porque claro, son los que más consumen redes sociales, hay que decirlo, sin restricciones. Entonces hay que ver bien qué tipo de contenido se consume en las redes sociales también.
3: Claro, también son muy, muy influenciables porque están desarrollándose, todavía no saben qué pensar y cómo pensarlo.
2: Y desde ahí se normaliza.
4: Y muchas, claro, veces actúan como adultos. Ellos dicen que no, yo ya soy muy inteligente, no, yo ya soy esto, y cuando no se dan cuenta que son más influenciables de lo que parece. Claro.
2: Exacto. Por eso nunca se salten etapas.
4: Exacto.
1: Qué lindo. Como, de verdad que es muy interesante. Y miren la frase que nació de parte de Anita a lo que ustedes están opinando. Es muy interesante. Porque dice, es las personas como tienen un objeto o tienen algo a su alcance y cómo lo usan. Recordemos que los derechos de nosotros terminan hasta donde invadimos los derechos de los otros. Y eso es fatal, porque está pasando. No vayamos muy lejos. Estamos ahorita en las famosas fiestas patronales de San Cristóbal, que algunos hasta mal le dicen la fiesta de San Camilo. No, la fiesta de San Camilo es en otro mes. ¿Ya? Entonces, miren que vemos que mucha gente que va muy educadamente con sus niños, con su esposa, con su familia, pero no falta, en cambio, el que se cree dueño de la calle y hace cosas extrañas, ¿verdad? Entonces decimos solamente que no, pues, o sea, ya un poquito paré la mano, ¿verdad? En ese sentido. Hasta en WhatsApp también estamos en vivo. Dios mío, estamos... Oh.
2: Le hicieron caso a Brittany.
4: Que hagamos Twitch.
1: Sí, porque sí, les comento, en verdad, dedos, los felicito. Estamos en verdad en Facebook, estamos en YouTube, estamos en TikTok. Sí.
3: Falta Instagram.
2: Y Spotify.
3: Claro.
1: O sea, tenemos que revisar los saludos en todos lados ahorita, sí. Muy bien. Oiga,
2: un programa solo para los
1: saludos. Sí. Un saludo especial, sí, definitivamente. Pero dígalo. Un programa solo para los saludos. Sí, un saludo muy especial, muchas gracias para todos. Un saludo muy especial también para nuestra familia Huepac, doctora Norma Muñoz de Tapia, que seguro siempre nos está escuchando también ahí en el dial, licenciado Franklin Tapia. Un saludo especial de aquí, de sus hijos. Ahí están sus hijos muy, muy contentos y orgullosos de ser familia Huepac. Un saludo muy especial también a nuestra pana. ¿Cómo le va, mi amiga ingeniera Elina? ¿Cómo está? Un saludo, Elina. Un saludo especial para siempre nos están esperando, Rambo.
2: Ah, claro.
1: Rambo, un saludo especial allá, Rambo, que
2: saludos.
1: Bri, usted le sabe mandar, ¿cómo le envía los saludos a Rambo? ¿Usted cómo le dice? Que siga atento.
4: Sigue atento.
1: Rambo es nuestro guardián, pero Rambo porque tiene cargado por todos lados el arsenal, ¿verdad?
2: Claro.
1: Oiga, pero
2: es admirable.
1: Sí, admirable. Saludos a Guillito, a Heiler, a Irson, a todos los docentes maravillosos de nuestra UEPAC y obvio, a la familia, los estudiantes, padres, familia y todos que nos están escuchando. Ya están empezando los saludos. Directora.
2: No vamos a leer saludos todavía, ¿no?
1: Es que recién estamos
2: en... Ah, claro, todavía estamos comenzando.
1: Estamos recién entrando en onda.
2: Bueno.
1: Sí, nos ha sorprendido el Día de los Mágicos.
2: Totalmente.
1: En el tema, empezó a hablar Manuel de las redes sociales y ¡pac! El dedo ahí se conectó.
2: Se puso las pilas.
1: Sí, claro. Dedo.
2: Ahorita, continuando con el tema.
1: Sí, sí.
2: Hay un subtema de Dana que me interesa mucho.
1: ¿Ya?
2: Porque es algo que todavía como que no se sabe diferenciar, no se sabe si está bien, si está mal. Así que, Dana, ¿qué nos tienes para decir?
5: Ok, mi subtema es la apropiación cultural, homenaje o falta de respeto.
2: Ay, interesante.
5: Bueno, la apropiación cultural es cuando una persona o un grupo de personas pues usan elementos de alguna cultura, por ejemplo, vestimentas, música, peinados, accesorios, sin saber su significado. Y nada más lo usan por beneficiarse o por burlarse. Y luego están publicando en redes sociales también de que como si llamaran a esa cultura, pero en realidad ni siquiera saben qué significa la música, qué significa la vestimenta, nada.
1: Tienes mucha razón. Alguna vez mencionaba un amigo de un centro educativo X, mencionaba que dice que se hacía muy extraño cuando había un estudiante que había llegado con un corte así distinto, ¿no? Uh-huh. Y le decía, es mi cultura. Y la pregunta es, ¿de qué cultura es usted? ¿De algún grupo nativo o cultural? No, ¿de dónde vive usted? Dice yo. ¿Y dónde nació usted? ¿En tal lugar? ¿De dónde? ¿De Quevedo? ¿Aquí en Quevedo hay esos cortes? Es muy un tema muy controversial eso.
2: Sí, claro, sí, es porque, muy cierto, porque muchas veces se usan así como para discriminar, para burlarse nomás.
1: Claro,
4: también una parte controversial de esto es que hay gente que lo sexualiza.
1: Bien.
2: También.
4: Y es un tema muy
2: delicado. Fetiches.

0: el Bujak, algo así.
1: Ajá, creo que
2: Medio Oriente. Sí,
1: sí. Y ella lo sexualizaba ya que ella trabajaba para el contenido de adultos. Yeah. Y gracias a eso, muchas mujeres terminando siendo violadas y sexualizadas por su propia cultura y ya no se fue, ya no estaba siendo respetada usar esa parte de la, para la cabeza.
3: Lo que menciona Dana, o sea, miren, o sea, utilizan las cosas sin saber.
1: Sí,
3: y lo malinterpretan y hasta lo manipulan.
1: Y esa chica nunca pidió perdón, o sea, ella nunca se dio cuenta que lo que estaba haciendo estaba mal.
3: Dios la bendiga.
0: Y se dio cuenta de las consecuencias, pero nunca pidió perdón.
1: Sí, nunca pidió perdón. Y después decía que era feminista y así, pero...
0: Y por esto no queremos decir que no deben usar cosas de otras culturas, porque al final es como que se ve más visualización, ¿no? Tiene como que más impacto, pero siempre respetando, siempre teniendo respeto de por medio, ¿no?
3: Muy bien.
0: Otro ejemplo que yo tengo también son las trenzas africanas. No sé si se han dado cuenta. Porque o sea, cada que uno va a la playa o a cualquier lugar tipo así turístico, uno ve a alguien con esas trenzas, ¿no? Porque, o sea, se las hacen ahí nomás. O siempre está alguien de esta misma comunidad ofreciendo hacerlas, ¿no? Y se las hacen porque se ven bonitas, son peinados bonitos. Pero no sabemos como que el trasfondo, la historia. Porque son trenzas que tienen más de 3.500 años de historia.
3: Son milenarios.
1: Sí, claro, yo tengo entendido que esas trenzas en sí los africanos lo hicieron porque cuando eran esclavizados, su forma de escapar eran haciéndose caminos.
0: Ajá.
1: Y entonces en las
0: eran
1: trenzas,
0: como mapas.
3: Exactamente.
0: También era como una forma de simbolizar su edad, su estado social, que
3: según
0: cuánto
3: el
0: dinero
3: color
0: tenían.
3: Y el número de trenzas. Ajá, exactamente.
0: Son una historia muy amplia, muy hermosa, que no se conoce bien.
3: ¿Se da cuenta, Anita, cómo usted abrió el abanico? Oiga, qué interesante lo que usted trae. Con razón dijo al comienzo, nuestra estimada Joss dijo, nos trae algo que le tiene intrigada por el tema que va a tocarlo. Muy bien.
4: Sí. Y también hay influencers que luego usan alguna vestimenta de alguna cultura, uh-huh, y luego personas andan diciéndoles que qué bonito, que sepa sobre esa cultura, pero en realidad tal vez ni sepa, y terminan las personas de esa cultura más bien siendo discriminadas.
3: Es que
4: y
3: no
4: elogian
3: sabe.
4: A personas que son influencers.
3: El que no sabe es como el que no ve.
0: Y así lo hacen solo para conseguir
4: seguidores.
1: Y influencers no saben que, ellos no se dan cuenta que son personas que influencian a los demás, por eso son influencers. Ajá. Y terminan haciendo unas tonteras por ahí, perdón por la palabra, pero es que hay personas que no se dan cuenta que tienen que saber comportarse o ser un poquito ocultos, porque las personas que los ven pueden terminar haciendo y cuestionándose así lo mismo que hacen.
3: Cuando no está consolidada la personalidad, se copia lo que sea sin saber por qué. Por eso hay mucha gente que sigue, idolatra a otra gente que tampoco que se deja manipular, como el tema que tuvimos la semana pasada, les traigo algo que definitivamente saben que son manipulados. Sí, oiga, dedos, por ahí tenemos un tema musical. Vea, empezaron las vibraciones. Tenemos saludos también.
0: Ya mismo empezamos.
3: Sí, listo, tenemos un temita por ahí muy interesante, ¿verdad? Todavía no. Ah, ya, listo. Listo, entonces, vamos con los saludos. Veamos qué tenemos entonces. Pero mire,
0: comenzamos en mano de Lelo.
3: Sí, empezaron. Ya, nuestros oyentes están empezando a conectarse también. Sí, empezamos a ver. ¿Qué dice por ahí? Primero tenemos
5: Karina Linda,
3: Karina
5: Linda Tapia Palomino. Buenos días, les mando un saludo a su cómplice Karina. ¿Qué tema más interesante? Tengo dos preguntas, dice, para ustedes mis cómplices.
3: Vean eso, va a empezar las preguntas, a ver qué dice.
5: Ya, la primera dice, ¿de qué forma el racismo y la xenofobia afectan la convivencia en una escuela?
3: Va la primera.
0: ¿Quién responde? ¿La quieres responder tú?
1: O respondemos todos.
3: Ya, claro.
0: Respondemos todos.
1: Sí,
0: lee la otra pregunta.
3: Sí.
5: La otra pregunta: ¿qué acciones podemos hacer como jóvenes para combatir el racismo y la xenofobia en la vida diaria?
3: Se dan cuenta que las personas también toman exámenes desde el otro lado de la línea, ¿verdad?
0: Claro, sí.
3: Dice dos preguntas, a ver si saben el tema. Dice: Muy bien. Aquí me gustó eso. Y pregunten nomás. Aquí, créanlo, están la evidencia viviente. Ahí. Listo, empezamos.
0: Comenzamos con Britney.
1: Bueno, la primera pregunta era: ¿de qué forma afecta el racismo y la xenofobia en la convivencia de la escuela?
3: Uh-huh.
1: Pues yo, la verdad, que lo puedo decir porque ya lo viví en carne propia. Yo en la escuelita, yo tenía una compañera que tenía el cabello como Sambo, ¿no?
3: Yeah.
1: Y a mí me daba mucha pena por ella, porque decían que como era negrita y tenía el cabello Sambo, tenía piojos y que no se bañaba, solo por su tono de piel y así. Y pues a mí, la verdad que a mí nunca me gustó eso, y pues yo desde chiquita siempre he sido no al bullying, y yo me juntaba con todos.
3: Es que entre niñitos dicen cualquier cosa y piensan que están hablando de la verdad. Qué bueno que estás, viniste a la Huepaga, qué bueno que ya regresaste.

0: vino a nuestro papá y ahí sí, la cosa es otro ambiente, ¿verdad? Qué lindo, solo sí. Especial a todos esos niños de la
1: y papá. La verdad que afectaba bastante porque yo me acuerdo que, o sea, es que uno es niño y cuando uno es niño es más sentimental, todo es como
0: susceptible.
1: Exacto.
0: Y se la cree todo.
1: Sí, ella sí se sentía un poco mal y pues yo en sí era su única amiga, pues, y yo, sí, se me daba un poco de pena.
0: Dedo también es así. Le dicen a quien se cree, sí, sí, porque es niño. Niño, sí, sí, sí.
1: Bueno,
0: ¿quién más contesta la pregunta, sí?
2: A ver, yo también quiero responder ahí la primera pregunta.
0: Listo, Josh, le
2: porque
0: escuchamos.
2: Tuve una experiencia similar a la de Brita.
0: Ya, también.
2: Que realmente afecta mucho, no hay que preguntar en cómo afecta, afecta en todo. ¿En sinceramente, todo? En todo.
0: No es que una partecita y por acá estoy bien, nada. Todo.
2: Afecta tanto emocionalmente al niño, a su familia, porque luego cómo se va a comportar en casa, etcétera. También mi experiencia fue igual a la de Brittany, porque en la escuelita había un compañerito que así mismo lo molestaban por su color de piel. Y también lo molestaban por el color de piel de su familia, porque el papá iba todos los días a dejarlo a la escuelita. Entonces los otros compañeros lo veían y siempre se le burlaban del papá y de él, así en general. Y el niño como que creó su forma así de ser como agresiva, como un método para salvarse, ¿no? Como para cubrirse.
1: Estar
2: para
1: siempre a la defensiva.
2: Exacto. Yo veía eso y me daba como penita, así mismo como ahorita, porque yo también, muy sensible yo. Entonces yo traté de juntarme con él, traté de hacerme su amiga. Y como era como que muy agresivo, una vez me terminó tirando un frasco de pintura.
0: Dios mío.
2: Y yo digo, pero yo quiero ser tu amiga.
0: Claro, pero es que miren, miren.
2: Es que claro, pero yo entendía el por qué él se comportaba así. Pero entonces por eso nunca como que...
0: ¿Qué tenías a ellos?
2: Ahí estaba en jardín, en primero, segundo.
0: En inicial.
2: En inicial, ajá.
0: Ya, pues estamos todavía hablando que debe tener aproximadamente unos 4 añitos.
2: Claro,
0: sí, porque segundo inicial 4.
2: Exacto. Eso también influye mucho porque a mí siempre me han criado como así, ser diferente no es algo malo. Así entonces es. Yo siempre he tenido ese pensamiento. Pero a cambio los otros niños, yo no sé cómo lo habrán enseñado en casa.
0: Oye, usted dio la pastilla del día.
2: Exacto.
0: A ver, dígale, a tú te digo.
2: Sí. Que como padre influyes mucho en la crianza de tus hijos.
0: Sí, y ser diferente no es
2: malo.
0: Así es. O sea, el hecho que el otro sea diferente o piense distinto no es que es de otro mundo, no,
2: exacto.
0: No.
1: Y es irónico. Y es irónico porque en Latinoamérica nosotros no es como que todos somos de una sola etnia, un solo color. Porque
2: somos una mezcla. Una mezcla.
1: Indígena, español, de todo.
0: Multiétnico, sí, somos pluriculturales.
1: Y la gente como que es como que un chino, porque no solamente con la gente que es como negrita o samba, también con la gente que es china y dice, ay, vas a comer choclofano, comes gatos. Hay cosas que yo también, por ejemplo, en mi familia también mi mamá me decía de que hay que respetar a los demás y así, si te das cuenta que él no quiere ser tu amigo, solo das un espacio, pero tienes que tratar a todos como quieres que te traten. Porque mi mamá siempre me dice que la humildad
0: segunda
1: es algo que...
0: Segunda pastilla.
1: Todo tiene que
0: qué
1: estar
0: lindo.
1: Ahí.
2: A ver,
0: trata a la persona. Dígalo, a tú te digo.
1: Trata a las personas como quieres que te traten.
3: Pero di,
1: a ti.
0: Ya listo. Vamos por ahí. Qué interesante esas pastillas que están lanzando hoy día Manuel, su compañero.
2: ¿Quién más falta de responder?
3: Sí, yo quiero responder la segunda pregunta.
0: Ah, ya. Danita.
1: No, pero dice Manuel.
3: yo quiero responder la segunda.
0: ¿La segunda?
2: Sí. Lo quiero decir hace rato.
0: Oiga, ese cómplice que nos envió esa pregunta no, ha dejado en jaque hoy día haciendo eso, ¿no? Mire, casi otro tema salió hoy día, casi. Sí. Bueno, prosiga. ¿Cuál quiere responderla?
2: Manuel.
3: Sí, yo le voy a responder.
0: Ya. La pregunta es...
3: Sí. ¿Qué acciones podemos hacer como jóvenes para combatir el racismo y la xenofobia en la vida diaria?
0: Vea eso.
3: Está parado un poquito, pero bueno.
0: Ya.
3: Bueno, yo les voy a hablar... esto comparte un poquito con mi tema.
0: Ajá.
3: Uno de los temas que voy a hablar. Pero bueno, básicamente para poder combatir este racismo y la xenofobia, al menos en una forma digital, pues la verdad es que toda la información que veamos, información que sea acerca de racismo, publicaciones, mensajes de odio, cualquiera de estas cosas, lo que hay que hacer es denunciar. Denunciar a estas personas, denunciar a la publicación. Y algo importante que tenemos que recordar es que detrás de cada perfil hay una persona que siente y piensa.
2: Totalmente de acuerdo. Otra forma es no quedarse en silencio, claro. No guardar
0: silencio. Repite esa frase bonita que dijo el último. Pero
3: A tú te digo. Detrás de cada perfil hay una persona que siente y piensa.
0: Sí, o sea, el humanismo, la parte céntrica del ser humano está en sus sentimientos. Porque realmente los ecuatorianos somos, aunque no lo parezcamos, súper sentimentales.
3: Yo soy muy sensible.
0: Todo. No, le pongo un ejemplo nomás. ¿Se imagina usted cuando estaba jugando a la selección? iba a entrar el gol todito, que se meta la pelota, porque sea una alegría, que todo, ¿verdad? O sea, la emoción es grande. Saludo especial también a Richard Carapaz, que ese, esos triunfos fantásticos en Francia. Todos nos sentimos campeones, pero cuando pierdes la selección...
2: Está llorando,
3: está devastado.
0: En ese día los semáforos no trabajan mucho. Sí, están tranquilos todo el mundo. Todo camina despacio. ¿Es por qué? Porque el ecuatoriano por naturaleza es muy sentimental, muy romántico. Muy
1: como
0: romántico.
1: Julio Jaramillo, con sus músicas nos demuestra que los ecuatorianos tenemos algo con la nostalgia.
0: Ahí está, ¿verdad? No, sí. Es muy cierto. ¿Cómo pegan todos lados ustedes, jovencitos? Definitivamente que los cómplices...
2: Pero faltaba Dana de pegarle todavía.
0: Sí.
2: vamos a ver qué nos dice Dana.
0: Vamos a escucharle.
2: Con la respuesta.
0: Bueno. Un ratito, pero ya podemos escuchar. Ah, sí. Tenemos un tema por ahí. Listo. Ah, qué interesante. Canción contra el racismo. Orgullo negro, resistencia y justicia social, derechos humanos. Parece el título de un libro esa canción. Pero bueno, vamos a escucharle.

0: Estamos, qué interesante. Seguimos también. Hola, hola, sí, seguimos a todos nuestros oyentes. ¿Qué tema más interesante, ¿no? El dolor ante un ser humano. Como alguien mencionaba hace ratito, decías, Josh, mencionabas de que esa persona también tiene sentimientos. Algo así
1: de Emanuel fue el que
0: Emanuel, ¿cómo le decías?
2: Sí.
0: ¿Cómo le decías? Dígalo, tío.
2: Era de que, a ver, a tú te digo primero. De que detrás de cada perfil hay una persona que siente y piensa.
0: Sí, imagínense, ese tema nos dice altísimo. Y los latinos también tenemos ese espacio, ¿no? De que medio sentimiento también decimos las cosas con alegría. Uh-huh. Aunque pareciera algo triste. Pero usted algo quería hablar de una canción, ¿sí? Algo quería hablar.
2: Bueno, había una frase que yo escuché en lo personal que decía, era como un poder ancestral que nadie puede apagar. También una parte decía, me enseñaron a odiarme a mí mismo en secreto.
0: Ah, sí, no, así decía, me enseñaron a odiarme. Que resaltemos que nos estamos escuchando también en TikTok en vivo, también que en Facebook, y ya sabemos, en YouTube, ya, ahí estamos, ¿verdad? De pronto, las personas que de pronto no logran escucharnos en el momento de la música, van a decir, se acabó el programa. No. Ya pueden escucharnos tranquilamente en esos medios, ¿verdad? Sí, qué bien. Bueno, algo quería mencionar de este tema, ¿quién era? Bri, de un tema que está por ahí. Fue solicitar directamente a Dedos Mágicos el tema.
3: Sí. Póngalo Dedos Mágicos.
0: A ver, escúchale.
3: Y nos ponemos a bailar.
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0: Pero miren, miren qué interesante esta letra, qué interesantísima letra. ¿Algo nos quieres decir sobre aquello? Estaba bailando, Bri.
1: Todos estábamos bailando.
0: Se le vieron como estaba, pero hasta dedos también se paró. Estaba cantando y decía,
1: no le peguen a la negra.
0: Sí, más o menos dijo algo así era. Sí, sí, más o menos ese era el asunto. Bueno, sí. Le escuchamos, Bri.
1: Es una música muy bonita, ya que nos demuestra que los latinos, aunque hay cosas malas que nos pasan, siempre intentamos ver lo positivo. Por ejemplo, las músicas tristes, que tienen letra triste.
0: Letras tristes.
1: Ajá, pero tienen un sonido como alegre, como para bailar.
0: Sí, sí.
1: Y no solamente hay músicas o cantantes o hay salsa, también hay una cantante que ha sido muy representada por Latinoamérica, y aunque ahorita ya está muerta, igualmente se la sigue recordando con mucho cariño, que es a Celia Cruz. Ella siempre ha tenido una personalidad, y aunque hay gente que le criticaba por su físico y todo, pero ella siempre demostró ser tan única, una personalidad y un estilo que uno dice, wow, nadie la ha podido reemplazar hasta el momento.
0: Promocionaba lo dulce, siempre decía azúcar.
1: Ajá.
0: Sí, sí, fantástico, fantástico.
1: Bueno, y pues también Dana nos tiene algo que decir con la música, porque yo la vi que Dana también estaba así.
0: Sí, sí.
1: Bailando, sí.
2: Bueno, que demuestra mucho sobre la cultura, también sobre cómo era antes con algunas razas. Uh-huh. Pero también quiero responder la pregunta de antes de Karina.
0: Ah, tenía esa duda. Ya, contéstela,
2: sí,
0: contéstela.
2: Para mí, para combatir la xenofobia y el racismo en la vida diaria, también sería darnos cuenta, bueno, los padres más bien darse cuenta de qué, con quiénes y qué es lo que hacen sus hijos. Porque muchas veces puede influir demasiado cómo sus hijos tratan a sus compañeros o con otros niños que se juntan y copian lo mismo que dicen esos niños para hacer bullying a otros niños.
0: Qué lindo.
2: Y también tienen que mostrar más inclusividad a sus hijos.
0: Eso, exacto. O sea, desde los mismos padres sale la primera escuela cuando le dicen, papi, exacto, quiero decirte esto. Y él dice, no, ya pues, lo está haciendo callar.
2: Los que primero influencian a los niños son los padres, porque, bueno, uh-huh, cuando van al jardín, lo que más dicen van a ser cosas que ellos hayan escuchado en su casa.
0: Definitivo, definitivo. Oigan, solamente esperen dentro de muy poquito. Cada uno de los miembros de Camino a la Excelencia es un espacio radial en Radio Única, definitivamente, ¿verdad? O sea, es espectacular, ¿verdad? Espectacular, Danita, fantástica, fantástica.
2: Bueno, ¿sí? También quería mencionar pues cómo puede verse como un homenaje en ¿cómo se llama? Perdón.
3: La apropiación.
2: En la apropiación cultural, ajá.
0: Sí, sí, sí, sí.
2: Bueno, puede verse como un homenaje cuando existe el interés de la persona por conocer aquella cultura, cuando tiene el respeto, cuando se junta con personas de esa cultura, reconoce sobre la historia de esa cultura, qué significa, sus símbolos, sus vestimentas, y no lo hace solamente porque sí.
3: Pero usarla sin fines de lucro, ¿no? Uh-huh. Ahorita tenemos que seguir con
0: los saludos.
3: Saludos.
1: Sí, es verdad.
0: Nos estamos quedando.
3: Nos estamos quedando.
1: Sí. Somos famosos.
3: Dice Cris Basur, buenos días, soy Cristel Bisuete, muy buen tema. Saludos a todos, les tengo otras dos preguntas que nos van a llevar casi todo el programa.
1: De vuelta.
3: Vamos a responder solo una.
0: Sí, sí, una y la otra persona. Ya.
3: Dice,
0: sí.
3: ¿Cuál es la diferencia entre el racismo y la xenofobia? Esa la respondí yo al inicio del programa.
0: Sí, sí, exactamente. No, sí.
4: Pero repítela, quizás.
1: Ajá, para que quede claro.
0: Dígalo.
3: El racismo es la discriminación a una persona por su color de piel, el origen étnico o por... ¿cómo se decía? Características físicas.
0: Yeah.
3: Mientras que la xenofobia es la discriminación a alguien por ser extranjero, de otra cultura o de otro país.
0: Sí.
3: Esa es la diferencia.
0: Es importante, eso es como,
3: es
0: por
3: muy
0: ejemplo,
3: importante diferenciar.
0: No generalizar, ¿no? Por ejemplo, imagínense, exacto, tenemos hermanos de otros países que han emigrado producto que están graves consecuencias en esos países y están aquí. Y una persona de ese país comete un error, piensa que todos son malos. No, es decir, ejemplo, los de ese país, de Juanchis, llamemos así por dar el nombre de ese país.
3: Juanchis,
0: ese Juanchis me cae mal todo. Mira lo que
3: todos
0: hicieron
3: los
0: ellos.
3: Juanchis.
0: Sí, sí, no.
3: No es así.
0: Hay gente muy valiosa de Juanchis que se portan bien.
3: En cualquier lugar va a haber gente buena y gente mala, ¿no?
0: Así es.
1: Hay que generalizar.
0: Sí, eso, dígale. Andas siempre pensando de que todos son. No, hay gente valiosa de Juanchis que se portan bien. También. Sí.
3: Hay juanchistas buenos.
0: Sí, así es.
1: Son chéveres los juanchistas.
3: Dice la otra pregunta: ¿ya? ¿Cuáles son las dos causas principales del racismo y la xenofobia en la sociedad actual?
1: Yo quiero responder.
3: Creo que yo también la dije.
0: Brío hoy día tiene el 50% del programa.
1: Claro.
0: Sí. Muy bien.
1: Bueno, en mi opinión, no es algo que está con argumentos así, que fuentes, no. Pero yo siento que la primera es envidia. Porque mucha gente que es de color o lo que sea, siempre tienen una suerte con la genética. Siempre son los mejores, son muy atléticos. Como que la genética de ellos ya es así. Aparte de que son lindos. Para mí, la gente tiene como que los rasgos. Y por ejemplo, hay personas que se ponen Botox por querer tener los labios gruesos, pero es algo de los rasgos africanos. Tener los labios gruesos, ser como definido, como musculoso. Y pues también la otra es la ignorancia. Porque tenemos también el estereotipo europeo muy marcado en Latinoamérica, cuando nosotros somos muy diversos, pero tenemos el estereotipo acá. Entonces, puede ser alguien que no tenga los mejores rasgos, pero yo qué sé, tiene los ojos claros o el cabello rubio, es guapísimo. Es guapo, ¿por qué? Solo por tener los ojos claros o ser medio blanco. Cuando no es así, cuando nosotros tenemos mucha variedad en la belleza y tenemos de todo, o sea, para escoger, y siempre nos vamos por el que es más blanco. Uno pregunta, ¿quién es el más guapo? El más blanco. Cuando no, en realidad siento que el color y los rasgos no tienen nada que ver.
2: Tiene que ser como Brittany, que le gusta lo diferente.
1: ¡Ah!
0: Brittany, por favor. Pare la mano ahorita.
1: Yo creo que para mí todo está bien.
0: No, pero es muy cierto lo que menciona. O sea, y dijo una palabra muy interesante. En medio de todo dijo, por ejemplo, ojos claros, blanco, dice, es la apariencia. En verdad, miren, en verdad es que lo de afuera es la apariencia. Como usted califica el alma, el corazón. Qué interesante como lo mencionó.
1: Sí, es que hay gente que en sí dice que es bonita, sutileza. Pero no es bonita.
0: En verdad, o sea, está vestida así. Por ejemplo, decía, la hermosura depende a la belleza, cosa muy distinta, porque depende qué quiere usted ver. ¿Usted quiere verle solamente el cabrazón o solamente cómo se porta? ¿Sí? Por ejemplo, si es una persona hacendosa, muy familiar, pero créalo, a la persona buena no la va a encontrar en la calle. No la encuentra ahí. Es como Dedo dijo, pero él siempre se pone como ejemplo. Sí, ¿verdad, Dedo? Un chico sano, sí, buen niño, buen papá, de todos, no sé. Todos los niños que tiene, me refiero. Sí, sí.
1: Aquí claro, solo hay buenas personas, pues, Mister.
0: Así, eso es definitivo, definitivo, definitivo. Qué lindo mensaje. Con razón que usted da esa pauta también. Tenemos otro espacio
2: para que
0: también.
2: Que se quede claro el mensaje, ¿no?
0: Sí, muy confirmado.
1: La
0: sí.
1: belleza es subjetiva, pero es, no solamente porque es blanco va a ser guapo. También hay personas que son tonos más bajos y son lindos.
0: Y usted lo ve. Lo bueno en lo que usted quiere encontrar, así es. En algún lado, por eso que las madres ven a todos los hijos guapos.
1: Ay, es verdad. Sí. Más las abuelitas. Las abuelitas siempre nos van a ver.
0: Siempre le dice, está guapa usted.
1: Sí, Dios mi abuelita sí, me mata.
0: Créale, Dios mío, ¿qué más da? Créale.
2: Ahorita listo, que ya prosiga. Respondimos la pregunta, también hay unos saludos por ahí.
0: Ya, a ver, empiece.
2: Para Brittany dice. A ver, Brittany, léelo.
0: Ah, empezaron los admiradores. Listo. ¿Qué dice después ahí? ¿Qué dice?
1: Este García Kevin, un saludo muy especial para Brittany.
0: Un saludo especial.
1: Gracias.
0: Un saludo
1: especial para
0: así es, Brittany, sí. Arrasa con todo. Listo. ¿Qué más tenemos por ahí, Danita? ¿Alguien más saludo tenemos por ahí? ¿Qué dice?
4: Dice Paola Calderón. Buenos días. Le saluda a su cómplice, Jem. Antes que nada, quiero felicitarlos porque este es un gran tema y de gran importancia de nuestra sociedad. Tengo un interrogante. ¿Es suficiente con ser racista o también tenemos la responsabilidad de enfrentar actitudes racistas y xenofóbicas cuando las vemos?
2: ¿Es suficiente con no ser racista?
1: Ajá.
0: Con no ser. Sí, sí. Vea, ¿ya le contestó eso?
2: A ver.
0: ¿Sí? ¿Qué dice? ¿Qué dice?
2: ¿Quién quisiera responder?
1: Que responda Dana.
2: A ver, Dana.
0: ¿Ya? ¿Qué dice? ¿Es suficiente
2: con no ser racista?
0: ¿O también tenemos la responsabilidad de entender actitudes racistas y xenofóbicas cuando las vemos? O sea, ¿es suficiente conocer o hay que enfrentarlas?
4: Para mí es suficiente con no ser racista. Pero también hay muchas personas, siempre va a haber una persona ignorante en cualquier
0: lugar. Dígalo,
4: dígalo
0: otra vez. Oiga, no pasa nada.
4: Entonces,
0: ignorante no es un insulto, ¿ah? Ignorante es que ignora, que desconoce, si por ese caso, sí.
4: Que también, si hay alguien que está discriminando a otra persona, para mí debe ser correcto también enfrentar a esa persona que está discriminando. Para mostrarle que realmente está haciendo algo mal. Porque si nadie le corrige, ¿quién le va a corregir?
0: Yo le pongo una pregunta. Usted hablaba, por ejemplo, de la xenofobia de personas que dependiendo del origen, ¿verdad? Sino es como muchos, por ejemplo, tienen le pondríamos una xenofobia a ecuatorianos entre ecuatorianos y apoyan más a los materiales que vengan de fuera.
3: Yo creo que ahí sí hay xenofobia, porque se apoya más lo externo, lo internacional, que lo nacional. Porque es como que dicen, ah, no, es que lo de aquí que no es nada bueno, que los precios, que etcétera. O como que ya.
0: La calidad, en cierto modo. Exacto.
1: Pero si eso fuera un italiano, un español.
3: Si es algo de otro país, algo de primer mundo, digamos. Lo ven como lo mejor, pero es lo mismo. Si lo comparamos, es lo mismo. Sí. Simplemente que tiene diferente origen.
0: Punto aparte.
3: Exacto.
0: Mire, nada más. Todos tenemos, mire, la chompita de Quevedo.
1: Es como decir, este pantalón, los pantalones de Pelileo y también la ropa, tengo entendido que de Ambato, son buenas, pero dicen, no, es que esta ropa, esta tela es de España, esta tela es de Europa, pero es que todos en Ecuador tenemos un problema de que tenemos el estereotipo eurocentrista, que todo lo que sea de Europa está bien, o lo de que sea de Estados Unidos, y eso... en mi opinión, nada que ver, no me parece.
3: Yo diría que en toda Latinoamérica, sinceramente.
1: Wow, es verdad también.
5: De hecho, esto me recuerda mucho a una canción que se llama ¿Por qué no se van de los prisioneros?
1: Sí, póngala.
0: Oye, usted sí está pegando.
3: Hemos hoy día con ustedes, los temas,
0: han venido sin anestesia ustedes hoy día. Y dedo apoyando el asunto todavía, así que muy bien. Bueno, podemos decir que eso pasa, pero no se olvide, puede que no se van también a escuchar una de las canciones nuestras en esta institución también. No, se olvide. A ver, ¿por qué no se van? Ay, Dios mío, eso que le hacen daño a nuestro país, ¿verdad?
1: Para la gente que nunca lo ha escuchado.
0: Y del texto llamado Pateando Piedras, más o menos por ahí, sí, los prisioneros. Muchos de los 80 por ahí, tipo dedos, así de unos 90, sí, más o menos, sí.
5: Pero todavía
3: refleja la verdad actual.
0: Sí.
1: Lastimosamente.
0: Definitivamente. Oiga, miren, esos jovencitos que son de nacidos recién en el 2000 y piquito por acá, ¿se acuerdan de los prisioneros que salió en los 90? ¿Eh? Escuchemos.

0: Está interesante también. Oye, qué interesante, ¿ah? Ustedes han hecho... ¿Qué? Pregunta. ¿Ustedes les gusta la canción o es que están diciendo que se vayan esos incultos? ¿Cómo es la cosa?
1: A ver,
0: voy a preguntar otra vez. ¿Ustedes que les gusta la canción o es que quieren que se vayan de aquí? ¿Cómo dijeron?
2: Las dos.
0: Entonces, que se vayan esos que no quieren hacer crecer este país, Dios mío. Que vendan a gente nueva. Tipo Arnulfo, más o menos, ¿verdad? Ahí estamos con él. Más o menos. La idea, pero ¿qué pensamos sobre todo eso? Un saludo especial. Nos envía un saludo también, un saludo muy especial para Eduardo Díaz. Siempre nos está escuchando allá, nuestro estimado vice de la OTQ. También Jenny Torres, un saludo especial. Jenny, un saludo. Familia Huepag, ¿eh? Familia Huepag, nuestra rectora también de la universidad. Y como todos los docentes que nos siguen escuchando. Muy bien. ¿Qué más tenemos por ahí?
3: Y ahorita saludos ya no hay, ¿no?
0: Ya, sí. Ya
3: las preguntas.
0: Y eso es que no, eso es que no hemos visto los saludos de que no han llegado en YouTube. Uy, también. Sí. Uy, Dios mío, que está tremendo. Y tenemos una canción que le gusta presentar a Danita. Sí, el tema de nuestra institución. Sí, tenemos por ahí. A ver cuál está. Sí la tiene. ¿O no hay WhatsApp? Ah, no, tiene interno. Por ahí está, sí. A ver, Danita, de las producciones, sí sabe decir usted. A ver, dígalo.
3: Danita. Este es un tema de nuestra institución de Oasis Producciones.
0: Vaya ahí.

0: Es. Ahí estuvo, bueno, ahí estuvo.
1: Bueno, bueno, ya no hay. Entonces sigamos con el tema.
0: Ni siquiera, ni siquiera la cortina, ¿no? Dale, Seri.
2: Bueno, mientras eso voy a hablarles yo de mi subtema para ya concluir.
1: Para entrar en contexto.
0: Sí, sí,
1: un poco
0: sí,
1: más bien. Al fondo.
2: Yo les voy a hablar sobre el origen histórico del racismo y la xenofobia. Todo empieza durante los siglos XV y XIX. Los españoles concluyeron de que existen razas superiores e inferiores. Y dieron a entender que la raza superior es la de ellos, la sangre española, europea, la sangre blanca. Y terminaron esclavizando, gracias a ese argumento, a las personas indígenas y africanas. También, según la UNESCO, entre los siglos XVII y XVIII, más de 12.5 millones de africanos fueron deportados por la fuerza a América a través del comercio transatlántico de los esclavos, el proyecto de la ruta de esclavos. También la xenofobia surge por el miedo y el prejuicio hacia las personas extranjeras. Ya hablamos del racismo, ahora les voy a hablar sobre la xenofobia. A lo largo de la historia, las migraciones provocadas por guerras, crisis económicas o conflictos políticos han generado rechazo hacia quienes llegan de otros países. Pero muchas veces las personas no se dan cuenta de que hay personas que migran por culpa de la provocación de guerras, de salud o problemas económicos. Un dato curioso es que en el 2024 el mundo registró más de 122 millones de personas desplazadas por la fuerza, siendo la cifra más alta jamás registrada en todo el año histórico, ¿no? La fuente lo dice Alta Comisionado de las Naciones Unidas para los Refugiados. Aunque existen leyes que prohíben, con el paso del tiempo, estas ideas discriminatorias dieron prejuicios que aún siguen persistiendo, aunque sigan existiendo leyes. De igual manera, la xenofobia, surgió por el miedo y el rechazo, y también en la actualidad este problema sigue siendo evidente. Y esto demuestra que el racismo y la xenofobia no son problemas actuales, sino fenómenos históricos cuyas consecuencias continúan afectando a millones de personas.
1: Con que hayas dicho lo histórico me hace acordar mucho a que nosotros en la escuela siempre nos han enseñado en historia que Cristóbal, ¿cómo era?
2: Cristóbal Colón
1: fue el que descubrió América.
2: Pero en
1: verdad no fue así, lo colonizó fue. Porque América ya estaba poblado por los indios y mucha gente no quiere admitir eso.
2: Por los indígenas.
1: Exacto, por los indígenas también. Entonces no quieren admitir eso, más vale Cristóbal fue el que decía, ellos son unas criaturas, unos salvajes.
2: Ellos son tontos, no tienen ropa, no tienen vergüenza. Exacto. Entonces,
1: desde ahí como que yo diría yo que la xenofobia se fue ahí.
2: Sí, desde
1: Se fue más, tuviendo más impacto y todo eso, porque desde ahí los americanos como que dijeron, no, ¿qué son esos ahí que viven ahí creyendo en el solcito?
2: Sí, gracias a eso de que solo tenían armas de hachas, porque en sí los indígenas eran unas personas muy inteligentes, también de la civilización inca, que ahí nadie robaba, nadie era ladrón, pero los españoles se aprovecharon por las enfermedades y por las armas. También quería darle un mérito a Ecuador, que es un país andino, pero que también aparte de eso sigue guardando su cultura. Somos muy biodiversos, también tenemos en el oriente y también en la sierra, sobre todo los otavaleños. Los otavaleños es una cultura que sigue permaneciendo y es intacta, porque siguen poniéndose su ropa, su vestimenta, es algo que no lo pierden. Y aparte de que hay gente que dice como que, ay no, esos indígenas o esa ropa, y ni siquiera saben que hasta la ropa original indígena es súper cara. Yo tengo entendido que hasta una blusa te puede costar 120, los collares $500, y ellos lo usan hasta para trabajar. Usan ropa así para trabajar. Y pues nada, de que la verdad que orgullosa de que Ecuador sea un país que todavía no pierde sus orígenes y su cultura. También en el oriente, que mucha gente de ahí todavía vive ahí en la selva, pero siguen conservando, o sea, están civilizados, pero no pierden su gusto por la cultura. Y también pues yo conocí a una chica que vivía por mi casa, y ella era del oriente, y ella nos daba muchos tips, son muy inteligentes, tipo de las cosas de la naturaleza, te decía, mira, tú puedes tomar esto te hace bueno, hasta nos explicaba cómo por ejemplo se hacía el pegamento, y era súper chévere, era muy curioso, porque uno siempre tiene algo que aprender. Y eso es lo bueno, que nunca se debe dejar perder una cultura.
1: Hay cosas muy buenas que se deben de saber, pero lamentablemente todavía no todos quieren aceptar eso, ¿no? Quieren saberlo, descubrir, interesarse en su propia cultura, ¿no?
2: Sí.
1: No lo quieren aceptar.
2: Exacto.
0: Sí, nos comentan que ahora ya puedes presentarla, Danita, el tema, ¿verdad? Dedos. Presidente, el de Oasis.
1: Ahorita ya está el tema.
0: Sí, el tema. Camino a la
1: excelencia. Este es un tema de nuestra institución, de Oasis Producciones.
0: Bye. ¿Cómo? Se calambró otra vez el dedo. ¿Cómo?
1: Se la calambró también ya. Ahí, ahí. Ahí fue.
0: Ahí fue.

0: hermoso escuchando, porque juntos en Huepac, juntos todos crecemos, todos vamos levantándonos por ahí. Sí, y si vean cómo está, sí, mire cómo sigue todavía. Oh, yo sigo, ahí está. Sí, ¿cómo que se movía abrir? ¿Cómo que hacía así? Como timón. Y Anita, ¿cómo hacía?
1: Así en cambio.
0: Qué bonito, Anita. ¿Y usted, Manuel, cómo hacía en cambio? Estaba así. Sí. Yo, algo quiere decir nuestra canción, en nuestra institución, y a todos también su familia Huepac. Algo quiere decir, ¿ah? Coméntele.
2: No, pues que es un tema muy hermoso que todo calderoncista de corazón lo conoce, lo canta y lo baila.
0: Seguro que sí. Total. Bueno, estamos prácticamente culminando nuestro
2: proceso. Sí,
3: lamentablemente.
0: Dígalo, ¿cómo sabe decirlo usted?
1: Viene la parte que a nadie le gusta y que todos nos ponemos muy tristes.
0: Empezó la melancolía. Empezó, estaba todo alegre.
2: Pero vamos, todavía no nos pongamos tristes.
0: Ya, por favor, sí, con
2: todavía
0: energía. Vaya.
2: Hay
0: ahí
2: una última cosita que yo quería decir.
0: Ajá.
2: Una pequeña frase como para decir mi subtema, que es sobre si realmente somos una sociedad inclusiva, que lamentablemente no lo es. No. Sería muy exagerado decir que somos inclusivos.
0: Porcentualmente, no. Altísimamente, no.
2: Sí, digamos, aquí nosotros podríamos decir somos inclusivos, pero no la sociedad en general.
0: Sí, es tremendo.
2: Entonces, yo quería decir la frase que creo que todo el mundo ha escuchado. El no juzgues un libro por su portada.
0: Pero bueno, ¿no? Seguirle repitiendo.
2: Sí. Es muy bueno.
3: No,
2: pero
3: a todos se les queda.
2: Pero aquí viene, aquí viene la pregunta. ¿Cuántas veces nosotros hemos juzgado un libro por su portada? Preguntémonos. ¿Tú, Emanuel, has juzgado un libro por su portada?
0: Pero así, en lo sincero que usted es.
2: Siendo sinceros,
0: desde las calificaciones, ni un cero, sí, empiécelo. ¿Sí?
3: Personas no, libros sí.
0: Ah, sí.
2: No sé, serio, pues.
1: A ver, no, di la verdad.
3: Es verdad.
0: Sí, he juzgado por...
2: Es el dicho, así dice el dicho, Manuel.
3: No, pero personas no es algo que me guste.
0: Ya. Yeah.
3: Porque la verdad no... Cómo nos vemos no define cómo somos.
2: Él no tiene prejuicios.
0: Muy bien.
1: A ver. No, hay una vez sí.
2: Siento que todos sí.
0: No, vaya preguntando.
3: Todos analice.
1: No, yo soy sincera. Yo sí, una vez lo hice. Me acuerdo que estaba en un lugar peligroso y yo miré a un chico que se lo miraba como que medio raro.
2: Los estereotipos.
1: Yo lo juzgué. Yo dije, uy. Y me quedé así.
0: Pero eso no. Eso es percepción, sería.
1: Bueno.
2: Sí. Es que, o sea, muchas veces está bien como desconfiar, ¿no?
0: Claro,
2: pero
0: sí.
2: No, digamos, juzgar por cómo se ve. Porque, digamos, estéticamente no se ve bien o, qué sé yo, por su tono de piel.
4: Debería ser por instinto.
2: Exacto.
0: Sí, en cierto modo, como uno dice, primero fresco, aparecen las letras misteriosas. Uy, ¿qué dice la letra? A ver, directora, ¿qué dice la letra? Ay, Dios mío. La letra misteriosa, por si acaso, nuestros oyentes, son palabras que aparecen de misterio. Por ahí se llegan, no sé, y las leemos en una pantalla que es gigante de 85 pulgadas, más o menos.
2: Mejor ahorita no leemos eso porque no viene con el que estamos encontrando.
1: Yo lo digo y el mister lo completa.
0: Ya, dígalo, yo lo completo.
1: Negro corriendo.
0: En el pensamiento lo completo. Bueno, sí. No veas si pasa.
1: Una vez yo escuché a una... Siempre son siempre los que como que dicen opiniones muy funables son viejitas. Yo me acuerdo que una vez estaba por el centro y creo que estaba comprando algo. Y escuché a una señora que dice, uy, ese señor está robando. ¿De seguro es negro o es venezolano? Así dijo.
2: Y yo dije, el racismo y la xenofobia.
1: Y yo dije,
2: Y los estereotipos también.
0: Pero también depende quién lo diga, ¿eh?
1: Sí, era la viejita.
0: Ay, Dios mío, Dios la bendiga.
1: Es ignorante.
2: Sí, Ana.
0: Pero bueno,
2: dinos, ¿has juzgado un libro por su portada?
4: Que yo recuerde, no, la verdad.
0: No, ahorita papá Oscar no está escuchando, no se preocupe, dígalo nomás.
4: No, la verdad es que no. Si lo habré hecho, haber sido porque no me haya dado cuenta, pero la verdad es que no.
0: No. Es que hay valores desde la casa y valores en la institución, qué lindo.
2: Eso demuestra mucho.
0: Sí, definitivamente, sí. Como decía al comienzo, Danita dijo, a lo mejor es intuición, algo así.
1: Ajá, dijiste, eso, yo he juzgado por la intuición. Yo digo, a veces digo como que se ve que es como media...
0: O sea, hay que tener mucho cuidado.
4: Es muy normal sentirse inseguro.
2: Como dice mi mamá, le siente las malas vibras.
1: Eso, como las malas vibras.
0: Yo cuando qué sabia su mami,
2: No, mi mamá sí, mamá.
0: Un saludo especial también a las mamitas de todos los cómplices. Saludos.
2: A
0: ver, dígalo. Sí, dígalo yo. Saludos, mamita.
2: Saludos, mami.
1: Saludos, mami, papi.
4: Saludos, mami, papi.
0: Sí, saludos también a mi madrecita, a mi padrecito también que están
1: allá. Saluda.
0: A mi hijo Anthony que está también por allá al otro lado escuchándome con todas las orejas bien paraditas, dice él. Listo.
2: Bueno, me toca responder a
0: mí. Ya.
2: Yo por mi parte, que me acuerde así específicamente bien, no, pero no. Siento que sí lo he hecho.
0: Ya.
2: Siento que sí lo he hecho como casi todos.
0: Y después maduró la idea.
2: Exacto, pero realmente no creo que haya sido por ser como mala persona o por jugar así nomás porque ya, por ignorancia. Porque como yo dije, a mí siempre me han criado así de que ser diferente no es nada malo.
0: Ya, vamos a leyendo los saludos antes que se nos terminen.
2: Hay dos saludos. Sí.
0: A ver, lea el primero de Cassandra, a ver, ¿qué sería? Abrí el de Cassandra y luego lee yo el siguiente. Léalo, Abrí.
1: Buen tema, los felicito, chicos, muy preparados. En la vida hay que respetar y ser empático con los demás. Un fuerte abrazo a Emanuel.
0: Un saludo muy especial.
3: Saludo a mi mamá.
0: Seguro la mamita, un saludo especial. ¿Qué dice después Josh por ahí?
2: Luego dice Freddy. Qué bien, chicos, que fomenten una cultura de respeto. Felicidades.
0: Así es. Gracias. Basta de informalismo, Freddy, un guerrero fantástico.
1: Nosotros influenciamos para el bien.
0: Sí, así es, excelente. Oye, qué buena frase, ¿no?
2: No lo podías haber dicho mejor, Richard.
0: Fomente.
2: A ver, dilo, a tú te digo.
0: Sí. Muy bien, Freddy, como dice esa pauta. Qué bien. Es que, ¿saben qué? Basta de tanta informalidad, ¿eh? Basta de que eso que el griterío creen que es alegría o felicidad o cultura. No, ya también paremos la mano, ¿sí? Oigan, prácticamente nos vamos, despedimos después con esto porque que no estamos pasando, ¿verdad? Ya con eso y nos quedamos con una canción que va a sonar, ¡qué lindo! Un tema folclórico del grupo Quilapayún. Bueno, vamos a dar nuestra despedida, ¿verdad? Nuestra estimada cómplice directora. Vamos, empezamos por ahí. Pero empezamos por ahí. ¿Usted
2: sí, yo me despido al último.
0: Sí. A ver, Emanuel, dígalo. Bueno, a tú te digo, como dijo usted.
3: Bueno, ya llega la parte. No le voy a robar la frase a Brittany, pero muy triste. Estoy muy triste porque se acaba el programa.
0: Ya.
3: Y quería decirles una frase aquí que tengo. Que cada comentario cuenta. Podemos elegir entre difundir prejuicios o construir una comunidad basada en el respeto y la empatía. Se despide su cómplice, Emanuel.
0: Danita.
4: Bueno, yo también tengo una frase y es, si admiramos una cultura, también deberíamos valorar a las personas que la mantienen viva. Y aquí se despide su cómplice, Dana.
1: Antes de despedirme quiero decirles de que está bien equivocarse o ser ignorante en algo, pero el primer paso para mejorar es reconocerlo. Entonces, si tú te das cuenta después de escuchar el programa, de algo que tú sabes que estás haciendo mal, pues reconócelo y cámbialo. Y también un honor, gracias a los negros por tener la salsa y la salsachoque, porque siento que es un buen género musical. Bueno, ya, sí, gracias.
2: Sí. Totalmente de acuerdo.
1: Se despide su cómplice.
0: Excelente deportista de afrodescendientes, sí. Y hay de todo, sí. Ya, listo.
2: Sí, claro, ya es genética. Yeah. Tienen una muy buena genética.
0: El ánimo es Pacho. Claro. Pachito. Niño Moy.
1: Es verdad, los jugadores del Ecuador también.
0: Entiende el gado.
1: Ajá.
0: Sí.
1: Son de Esmeraldas o del Chota, ¿no?
0: Sí.
1: Todos son de la cuna de futbolistas.
0: De Chota y Esmeraldas se abren.
2: Es que es cierto.
0: Sí, por ejemplo, Dedos viene del Asia. Sí. Hacia acá sabe venir, digo, somos. Sí, listo. Prosigue, bueno, Dios.
2: Ya soy la última.
0: Sí.
2: Así mismo,
0: empezó
2: como dijo
0: Brita,
2: la melancolía, la tristeza.
0: Sí, que se acaba
2: el programa. Lo peor es cuando se acaba el programa.
0: Sí, eso que no terminamos 10:30 en punto. Sí,
2: exacto.
0: Sí.
2: Bueno, yo también tengo una frase para decirles que es, ¿ya? El odio es un eco que solo desaparece cuando alguien decide no repetirlo.
0: Así es.
2: Con esa frase se despide su cómplice, Jocelyn.
0: Bien. Bueno, simplemente decirles a cada uno que escucharon no mucho, ni tampoco bastantes pensamientos. Escucharon, diría, lo suficiente para entender.
2: Lo justo,
0: recordar,
2: lo preciso.
0: Sí, porque recordemos de que, como mencionaba acá, que la xenofobia, que el racismo son prácticamente antivalores. Y todo depende muchísimo de su cultura. Usted algo denigra, ya usted ya no está bien. Así de sencillo. Y no es que porque tenga pensamiento distinto le estamos discriminando a usted. No. Lo que pasa es que usted tiene que también coger el mapa y ubicarse. Así de sencillo. No, ya dejémonos de cosas.
2: Totalmente.
0: El informalismo ya dejemos a un lado, ya un poquito más de respeto. Hey, en otra palabra, póngase serio. Déjese cosas. El mundo necesita gente sana, gente que encamine un país donde las cosas sean correctas. Tanta loquera, no, ya demasiado, pues, ¿verdad? Así que entonces les vamos a decir a todos y cada uno de ustedes que nos vamos a encontrar la próxima semana, ¿sí? El próximo sábado, en Radio Única 93.5, ¿sí? También ahora ya en las tres redes, tenemos en TikTok, en Facebook, en YouTube, y obviamente en el dial, en el dial, es decir, no tiene para perderse por ninguna línea. Siempre, todos los sábados. Aquí. Sí, exactamente. Nos vemos. Saludos de Eduardito Díaz.
3: Ahora en el mismo lugar.
0: Sí, sí. ¿De qué?
3: Nos vemos a la misma hora y en el mismo lugar.
0: Y mismo canal también, sí, bien. Sí. En este, tu podcast, Camino a la Excelencia. Nos vemos. Hasta la próxima semana. Chao. Bravo a todos. Qué lindo aquí la Payún. Vaya la muralla. Que se vaya la muralla.

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5: 15 horas, 7 minutos.
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9: 15 horas, 27 minutos.
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4: 16 horas, 23 minutos.
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1: 16 horas, 50 minutos.
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5: 17 horas, 4 minutos.
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6: 17:23.
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1: Bueno, llegó la hora de la verdad. ¿Quieren una canción nueva? Esta canción es de mi autoría y va con mucho cariño para todos ustedes. Se llama Vivo en el Limbo. Yo les voy a cantar un pedacito de la canción y ustedes repiten conmigo después. TV.

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